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0: ¿Qué pedo? ¿Qué pedo? ¿Todo bien el video de todo, güey? ¿Qué pedo?
1: ¿Papá?
2: ¿Eh?
1: ¡Epa! ¡Ey! ¡Adriano! ¿Qué pasó, güey?
3: Llegaron bien tarde, güey.
1: ¿Tú bueno la peda, pe?
4: No, hombre, la de nosotros.
0: Pescaron bien el pedo, güey.
3: ¿Sabes qué quedó bueno?
4: Sí, güey. No, nos ayudó que te sacaste la daga, güey.
3: Quedó bueno el video, pero pues el video ya quedó bien. Está, güey. ¿Cómo me perezco? ¿Un chocito o qué?
0: Dale, dale.
4: Dale, güey. A seguirle.
0: Dale, dale, dale. Búscate uno, Charlie, ahí te va.
1: Dale, tengo para que vaya.
4: No hagan tanto ruido que las niñas están dormidas.
0: Ah, sí.
4: Porque se antoja una.

para que lo nuestro vaya a pasar. Sé que hay muchas princesitas que están pasando por esto. Entonces vienen personas que se aprovechan de la situación.

Así es. Bueno, nos veremos algún día por ahí. Cuando te quieras desquitar, me llama. ¿Está bien? Dale.

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1: Ya, ya. Volvieron las malas juntas.

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